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0: Son las 8 en punto.
1: Son las 8 en punto.
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2: 10 en punto. A las 10 en punto. 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
11: 6 en punto. A las 6 en punto. 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

0: Oiga, qué buena canción, ¿cierto? Bueno, la extraje de los clásicos de la historia, tu historia, nuestra historia, que tendrán su edición mañana, después de las 6 de la mañana. Ahí estaba ese buen tema de José Luis Rodríguez, más conocido, ese es su nombre, Arti, tu nombre, ¿no? Como tal, pero más conocido como El Puma, una buena canción que fue lanzada para el año 1982. Este tema que fue compuesto y producido por, obviamente, el gran cantautor español Manuel Alejandro. Oye, convirtiéndose en uno de los éxitos principales de su, obviamente, 14º álbum de estudio. Oye, qué buena canción, 1982. José Luis Rodríguez, El Puma, y eso que se llama así, Dueño de Nada. ¿Dueño de qué? Dueño de nada. Y hablando de eso, me presento ante todos ustedes, soy Mike Morales. Y mañana, lunes festivo, vamos a tener un gran especial. Ya les voy a contar de qué se trata.
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0: Así es, aquí está tu voz en Radio Tiempo. Soy Mike Morales haciéndoles compañía y gracias a ustedes por estar conectados con nosotros, despertarse un domingo, dar gracias a Dios o a aquellos creyentes o lo que tú creas. Un abrazo muy especial. Decir, te levantas y dices, wow, otro día más, voy a aprovecharlo al máximo. Y por supuesto que lo que hagas tiene que estar acompañado de tu estación favorita, Radio Tiempo 88.5. Así que ya lo saben, demos gracias al máximo supremo, a la tierra, a Dios, a lo que tú creas. Bueno, dale gracias porque es un día más y un día que puedes compartir con tus seres queridos o no sé, ser libre, salir. Oye, entonces escuchar Radio Tiempo creo que es la recompensa que tienes cada día. Cada día, por supuesto, sea domingo, sea lunes. Así que muchísimas gracias le damos nosotros a ustedes por estar conectados con nosotros, por estar allí despertándose y bueno, programando sus canciones, escuchándonos todo el tiempo. Ese es el mejor regalo y el mejor detalle que nosotros como locutores y como moderadores de esta emisora pues podemos darle a nuestros oyentes. Así que de corazón, muchísimas gracias. Bueno, hoy estaremos hablando porque tendremos el primer día del campeonato Gamer PlayStation en el Centro Comercial Paseo La Castellana. ¡Wow! Ya vamos a hablar de todo eso. También estaremos hablando del concierto de Cami, concierto de Manuel Medrano, Andrés Cepeda y otras cositas que se vienen por ahí con tu estación favorita Radio Tiempo. Pero bueno, mire que por acá ya se me están los oyentes reportando, que es lo que me gusta. Me están pidiendo la canción Quédate Lejos de Hash con Maluma. También me están pidiendo Emma Enamoradísimo de Mercurio. Y también una canción que me hace falta y esa la vas a programar tú. Tú ahora mismo al 320-536-4885. Soy Mike Morales. Feliz mañana de domingo con tu Radio Tiempo.
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dentro de los grandes éxitos y las buenas canciones de los clásicos de la historia. Mañana, mañana lunes festivo. Y este buen éxito, esta buena canción, La Ladrona, que fue compuesto en el año 1980 por ese gran cantante argentino Diego Verdaguer, Amanda Miguel y Graciela Carballo. Esto, le voy a comentar un datico curioso de esta canción, y es que nació como una carta de amor en el que este cantante, Diego Verdaguer,

0: confesaba que ella le había robado el corazón. Uy. ¿Qué cartas de esa época, sí o no? Bueno, ahí estaba la ladrona, Diego Verdaguer. Qué buena canción que me la estaban pidiendo varios oyentes en el 325-364-885. Yo de una va a sonar esa buena canción. Mañana, como es lunes festivo, vamos a tener un especial, vea, de lujo, espectacular. Tendremos artista por hora. Y esos artistas por hora, ya les voy a mencionar algunos para que ustedes no se despeguen ni un solo instante de tu radio tiempo después de las 10 de la mañana. Claro que sí, porque vamos a estar con diferentes artistas. Por ejemplo, artistas que van a sonar, no sé, desde las 10 de la mañana, por ejemplo, Kany García. Vamos a escuchar los éxitos de Kany García y obviamente estaremos hablando del concierto de Kany García. ¿Quién más estará por ahí? Tendrá una hora completica, petición de ustedes. Maná también, todavía estamos organizando eso, así que necesito que nos den ideas. ¿Qué artista quiere que tenga una hora completica mañana, lunes festivo? Me lo hacen saber ahora mismo, el 325-364-885. ¿Qué otro? Así que se me puede ocurrir, por acá me dicen Mike Andrés Cepeda. ¡Andrés Cepeda! ¿Quién más? Sígame, denme ideas. Para mañana la programación sea de lujo y no se despeguen ni un solo instante. Hola Mike, ¿cómo tú? No hay. Buenos días, Mike, buenos días. Escucho Radio Tiempo todo el tiempo, Mike, ¿cómo tú? No hay, pero buena música sí hay. Buenos días, Mike, bendiciones. Yo escucho Radio Tiempo todo el tiempo. Saludos, mi querido Mike, a todos aquí en la casa. Estamos escuchando Radio Tiempo y quisiéramos cantar la canción Ella de Ricardo Arjona. Por acá me dicen, hola mi querido Mike, ¿cómo estás? Buenos días, Santiago Cruz. Bueno, Santiago Cruz, oye, muchas gracias. Por acá me dicen, Mike, Laura Pausini. Bueno, vamos a agregar a Laura Pausini, esto se puso bueno. Vamos a seguir con muchas más canciones aquí en tu Radio Tiempo, la emisora que te enamora y enamora Cartagena todo el tiempo.
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1: Ya son las 8 de la mañana, 53 minutos, Cartagena, 8:50.

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2: ¡Mueve en punto! 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

0: Bueno, aprovechemos que estaba el café de Andrés Cepeda y que yo me estoy tomando un café. Mike Morales también se está tomando un delicioso café bien calentito. Yo estoy seguro que tú también ahora mismo tienes un pocillo, un vasito en la mano disfrutando un delicioso café, ¿sí o no? Eso no hay que negarlo, son los placeres de la vida, los placeres que uno se puede dar. Y si te hace feliz, bueno, disfrútalo, disfrútalo al máximo. Mira, hay canción dedicada al café. El café puede cerrar un buen trato, puede cerrar un buen negocio, puede unir a dos personas, puede hacer alianzas, puede hacer ganar mucho más a la Selección Colombia. ¿Cómo les fue ayer con las apuestas? ¿Cómo les fue? Cuéntenme, marcador, ¿acertaron o no? Yo les cuento que no, la verdad fue que no acerté en nada. Pero de pronto mis oyentes, tal vez sí. Y que nos vamos preparando para el próximo partido de Colombia. ¿Con quién será? Eso lo sabremos más adelantico. Pero bueno, miren, Andrés Cepeda estará un espectacular concierto aquí en la ciudad de Cartagena. Eso va a ser el próximo 26 de septiembre en Amor y Amistad. Qué buen regalo, qué buen detalle para ir a cantar cada una de las canciones. 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
0: Así es, aquí está tu voz en Radio Tiempo. Yo soy Mike Morales haciéndoles compañía. Veo muchos mensajitos que me están llegando por acá. Vamos con este, por ejemplo. Dice, hola Mike, ¿cómo estás? Muy, pero muy buenos días, Mike, como tú no hay. Los escucho desde la app. Y me gustaría, Mike, escuchar una canción, No me doy por vencido, de Luis Fonsi. Hola, buenos días, Mike. Podemos agregar a Ana Gabriel en el especial de mañana. Mañana vamos a tener un especial desde las 10 de la mañana. Artista por hora. Entre eso he citado varios artistas que ustedes nos han recomendado. Pero no hacen falta algunos. Otros ustedes lo pueden hacer. Por ahí vi que estaba, les dije ya, que estaba Maná. Que estaba Laura Pausini, que me la agendaron. También Cani García, que me la agendaron. Y me hace falta otro más. Buenos días, Mike. Gracias por este nuevo día. Jesús de Nazaret. Amén, amén, amén. Amén. Lo que dice una de nuestras oyentes. Una notica de voz por acá. Adelante. Bienvenida a las notas de voz. Cuéntamelo.
2: Hola.
0: Ah, ok. Espere, el error es mío. Espérenme un segundito.
3: 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Hola May, mi querido, nuestro querido May, que tengas un hermoso y bendecido día. Te saludamos de acá de Mundo Cosméticos Colmenar Basurto, siempre en sintonía con la mejor estación de Cartagena. May, te habla Elia, porfa, ¿me puedes colocar una doble dosis de RBD? Okay. Gracias, May. Te queremos.
0: Oye, muchas gracias, mi bella Elia. Saludos para la bella Lina, para Liliana también. Y bueno, nuestro amigo Juan Sebastián Fortich en Mundo Cosmético, es en el mercado de Basurto. Yo cada vez que paso por ahí, esas mujeres se emocionan. Elia, mi bella Elia, te quiero también. 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Saludos para ustedes y gracias. Nada, doble tiempo me dijiste. Bueno, ya vamos con RBD. Por acá, ¿qué me dicen? Adelante. Hola.
4: Colombia juega con Luzano. El día viernes a 8:30 de la noche.
0: No se te entendió. Amigazo, envíame esa nota de voz nuevamente, por favor. No se entendió, pero es interesante. Que nos diga nuestro oyente con quién juega, con quién se enfrenta en el próximo partido la Selección Colombia. Pero es una nota de voz que se escuche bien, por favor, que se escuche bien. Ahí nos estaba diciendo día, hora y contra qué selección se enfrenta. Entonces, házmelo saber nuevamente. 320-536-4885, por favor, envía la nota de nuevo, por favor. Seguimos con muchas más canciones esta mañana, llena de buena música aquí en tu Radio Tiempo.
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0: bueno, como me habían pedido un doble tiempo o una doble dosis, como dicen los oyentes de RBD, pues ahí estaba Inalcanzable y también sonó por ahí Ser o Parecer. Espero que Mundo Cosmético la hayan disfrutado al máximo. Mercado de Basurto. Bueno, ¿quién más? Ah, bueno, ya nuestro oyente que nos estaba contando, nos estaba dando los avances del próximo encuentro de la Selección Colombia. ¿Ante quién toda esa información con nuestros oyentes? Adelante, cuéntanos.
1: Buenos días, Mike. Qué pena ahí la sintonía. Mike, Colombia juega el día viernes a las 8:30 de la noche con Ghana. Okay. El viernes. Ese día tenemos que hacer lo propio y ganar. Uh-huh. Mike, regálame la canción de Andrés Cepeda, Día Tras Día. Yo escucho Radio Tiempo todo el tiempo.
0: Oye, qué bien. Tiene unos loritos por allá haciendo de las suyas. Qué bonito se escucha, ¿no? Oye, qué lindos los loritos. Allá se les escucha, no sé, los pajaritos, los loritos. Pero oye, Andrés, él se llama Andrés. Andrés, muchísimas gracias por esa información. Entonces, ya saben, el viernes, 8:30, este viernes. Ay, ay, ay, Dios mío. 8:30 de la noche ante Ghana. Y Colombia gana. ¿Sí o no? Gana. Gana porque gana ante Ghana. Listo, oye, muchísimas gracias, Andrés. Mike, ¿cómo estás? Vamos por el Play 5. Bueno, hoy ya les iba a hablar de eso. Hoy nos vamos a reunir a las 3 de la tarde en el Centro Comercial Paseo de la Castellana. Recuerden que hoy es la primera fecha de ese gran campeonato Gamer PlayStation con tu radiotiempo en el Centro Comercial Paseo de la Castellana. 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Entonces, ya le pusimos cita a los finalistas, pues a los que van a participar. Pero, oiga, ustedes pueden ir, aquellos que se inscribieron pero no los llamamos, ustedes pueden asistir, pueden ir para que vean. De repente alguno faltó, ¿cierto? Eso pasa en los partidos de fútbol, de pronto el uno se cayó, se dio un golpe y ahí están los suplentes. Así puede suceder allá, ustedes van como si nada, nos acompaña porque eso va a estar súper genial, espectacular. Además que va a ir todo el equipo de Radio Tiempo 88.5. Va a estar Robert Suárez, va a estar Marce Gómez y voy a estar yo. ¿Qué les parece? Eso es como quien dice moñona. Si ustedes se quieren tomar la foto con todo el equipo de Radio Tiempo, tienen que ir sí o sí a aprovechar. A chismosear, a pasear, a disfrutar, a mirar cómo es ese juego. Yo tampoco tengo mucha idea de eso y voy a aprender, voy a mirar. Entonces, si ustedes se inscribieron, los muchachos se inscribieron, pero no fueron convocados, se oye bonita esa palabra, no fueron convocados, están invitados de igual forma para que vayan, echen un ojito, se aprendan cómo es el asunto, si alguien falta, ustedes están ahí para que queden. Y aparte se van a encontrar con todo el equipo de Radio Tiempo, hasta Marce Gómez, que es la que más falta en todas las actividades, pues va a estar con nosotros. Así que allá nos vemos. Bueno, amigazo, aquí tienes a Andrés Cepeda con saludo y todo, ¿verdad, Andrés? Saluda a mi gente.
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0: 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Son las 9 de la mañana, 36 minutos. Por acá me dice: muy buenos días, Mike Morales. Buenos días, soy Nelson, un oyente de Radio Tiempo, para que me hagas el favor de complacerme con un doble tiempo de Alex Ubago. Muchas gracias, Mike, que Dios te bendiga. Muchas gracias a ti, amigo Nelson. Oyente de Radio Tiempo, por supuesto, ya te suena un doble tiempo, Alex Ubago. Hola, Mike, escucho Radio Tiempo todo el tiempo. No puede faltar la música de Roberto Carlos. José José, reportando sintonía desde el barrio Paseo Bolívar. Mi bella Nancy. Nancy hermosa, te mando un fuerte abrazo y un beso. Ella quiere escuchar la canción Hawaii. ¿Quién más me escribe por aquí? Escuchemos, bueno, este mensaje. Hola, Mike, ¿cómo estás? Colombia jugará este viernes 3 de julio a las 8:30 de la noche. Eso va a ser en Kansas City, en los Estados Unidos, contra el video del grupo L. Contra el equipo, me imagino, del grupo L, o sea, Ghana. Sandro Mejía, que está escuchando Radio Tiempo todo el tiempo. Gracias, amigo Sandro. Buena tu información, así como la de nuestro amigo Andrés. Entonces estará jugando con el equipo de Grupos L, ¿verdad? O sea, con Ghana, 8:30 en Kansas City. Ok, hola, bonita mañana de domingo, mi querido Mike Morales. Espero que estés muy, muy bien y que tengas un resplandeciente día. Oye, un día resplandeciente. Si es posible, me gustaría escuchar de voz bass, quizás. Gracias, un abrazo lleno de cariño desde Montreal, nuestra bella Rosandy. Rosandy, besos para ti, hermosa. Hola, Mike, ¿cómo estás, mi querido Mike? Te mando un fuerte abrazo, Mike. Quiero escuchar la canción Ahora Dime, de Alberto Plaza. Correcto, noticas de voz, adelante.
1: Porfa, Mike. Una doble dosis con la oreja de Van Gogh, papacito lindo. Por favor.
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0: Mi bella Salma, Mike Morales casi ni te deja hablar. Nos escucha más Mike que tu hermosa voz. ¿Qué pasó? O sea, ella se llama Salma. Salma, te quiero mucho. Escuché que era un doble tiempo de la oreja de Van Gogh, ¿cierto? Y ella, Salma, la próxima, bájale un poquito a Mike. Mike es cansón y latoso, ¿sí o no? Bueno, entonces seguimos con muchas más canciones. Son las 9:38 minutos aquí en tu Radio Tiempo 88.5.
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12: Ya son las 9:47 y la bella ciudad de Cartagena a esta hora tiene 31 grados de temperatura, sensación térmica de 38 y bastante soleado. ¿Y tú qué haces todo el tiempo?
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0: Bueno, agradeciendo al oyente que pidió ese doble tiempo de Alex Ubago. Mañana va a ser un día muy importante, como todos los días con tu Radio Tiempo, porque mañana ya saben que vamos a tener especial de especiales con artista por hora, Cani García, Maná. ¿Quién más por ahí? Ah, Laura Pausini, que me dijeron. Nos hacen falta otros artistas del cual ustedes nos pueden ayudar para que suene una hora completica de tu artista favorito. Mañana, lunes festivo, después de las 10 de la mañana. Pero hasta ahora tengo esos. No sé, ¿cuáles más se les ocurre a ustedes? ¿Qué otro artista quieren que desfile, que aparezca una hora completica con todos sus éxitos? Lo hacen saber en el 325-364-885. Noticas de voz, adelante.
1: Hola, May, para felicitar a mi prima Marilyn Vega en Cartagena, desde Medellín, sus primas hermanas Meira Núñez, Andy Kelly y la Negra Cortina. Gracias. Eso.
0: Marilyn, feliz cumpleaños, felicitaciones, se te quiere mucho, mucho, mucho, mucho. Bueno, ¿quién más me manda? Me escribe por aquí, dice: hola, May, buenos días a mi querido May, ¿cómo estás? Quiero escuchar la canción Te Doy Mi Vida de Lucas Arnau, y por acá también me están pidiendo Alucinado de Tiziano Ferro. Hoy a las 3 de la tarde nos vemos en el Centro Comercial Paseo de la Castellana. Recuerden que hoy estaremos con el primer día, hoy 28, el primer día del campeonato Gamer PlayStation. Así que felicitaciones para los que se convocaron, que allá nos vamos a ver. Y si a ti no te hemos llamado, pero tú te inscribiste, no hay problema, que vayas, ve por allá, echas un ojito, nos acompañas, va a estar el equipo Radio Tiempo completico y nos damos cuenta cómo va a ser toda la funcionalidad de este gran campeonato. 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

0: Es la posición número 5, actualmente las 21 y casi tu radio tiempo. Gracias por dejarle el voto a tu canción favorita durante esta semana. Y ya arrancan nuevamente las votaciones a través del 325-364-885 en nuestras redes sociales, que les pido que nos sigan. Arroba Radio Tiempo 885, nuestra cuenta en Instagram, es la misma TikTok. Y también,
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0: También pueden seguirnos o unirse a nuestro fanpage Radio Tiempo Cartagena 88.5 FM. Para que votes por tu canción favorita. Si es esta, pues voto para Date Tiempo de Latin Dreams. Hoy nos vemos, 3 de la tarde, en el Centro Comercial Paso La Castellana. Será hoy 28, ya llegó esa fecha tan lejos que se veía cuando empezamos con el proceso de inscripción para aquellos que querían participar en el campeonato Gamer PlayStation. Se veía lejos, lejos. Y dijimos, ¿será que vamos a reunir esa cantidad? Son 48 participantes, ¿será que vamos a reunir eso? Mire, y eso se triplicó. Pero entonces el llamado es para que ellos que fueron escogidos o convocados, mejor, ya saben que allá nos vemos a las 3 de la tarde. Aquellos que no, pero tienen curiosidad, quieren ir, quieren ver cómo es todo, la funcionalidad de todo eso, entonces también pueden ir invitados, van como invitados especiales, miran cómo es el asunto. Y si, por ejemplo, entre los convocados faltó uno que no pudo ir por X o Y motivo, bueno, ahí estás tú para que enganches de una y juegues. Recuerda que hay excelentes premios para el primer, segundo y tercer lugar. Bueno, por acá me dicen, ya complacimos el doble tiempo de Alex Ubago. Hola Mike, ¿cómo estás? Si me he inscrito en el torneo Games, si ya envié todos los datos. Ahorita vamos a revisar, ¿vale? Mike, como tú no hay, ¿me puedes hacer el favor de ponerme la canción Loco Box de Locomía? Yo me inscribí en el torneo Gamer, ¿y a qué hora es? Pero bueno, si no te han llamado, ya sabes, puedes ir, es a las 3 de la tarde, ya no vamos a encontrar todos. Pero si no te hemos llamado, es porque, bueno, no quedaste entre los finalistas. Pero puedes ir, es lo que le estoy diciendo, los estoy invitando para que puedan ir, pasarla por allá, lleguen y, bueno, se unen con nosotros. Además que les cuento que va a estar el equipo de Radio Tiempo completico. Vamos con notas de voz, adelante.
2: Hola Mike, buenos días.
0: Buenos días.
2: Nuevamente Jorge Enrique reportando sintonía del barrio El Pozón.
0: Eso.
2: Mira Mike, bendiciones para ti y tus compañeros de trabajo. Quisiera que me complacieras por favor con la canción Sacrifice de Elton John. Muchas gracias y recuerda que yo soy radiotiempista de corazón y que escucho Radio Tiempo todo el tiempo.
0: Dale, un abrazo para ti, amigazo. Un abrazo para ti. Bueno, y a propósito de canciones en inglés, por acá también me están pidiendo I Can't Fight This Feeling. Y por acá me dice, hola Mai, será genial escuchar una hora a Juanes. También, puede ser, incluiremos a Juanes. Otra notica de voz, amigo Adolfo, cuéntamelo.
3: Buenos días, yo escucho Radio Tiempo todo el tiempo, reportando sintonía, Adolfo, lo de Popular Meneo. Abárrame dos cancioncitas ahí, papi. Antología de Shakira y Te Mando Flores Fonseca. Y un saludo a mi esposa Jessica Monterrosa, en el barrio Pablo VI. Ay, meneo.
0: Amigo Adolfo, saludos para tu esposa, para ti también. Gracias por esa notica de voz. Ustedes también me pueden enviar sus notas de voz al 320-536-4885. Para mí es un honor escucharlos también. Así como usted me escucha a mí, yo también quiero escucharlos. Vamos a cantar en inglés, Sacrifice.

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0: Saludos de Radio Tiempo, yo soy Fonseca.
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0: vaya. Y así es el nombre de esta buena canción que hace Fonseca, Antes que el tiempo se vaya. Canción que también pertenece al conteo de las 20 únicas de tu radio Tiempo. Y es uno de esos grandes, de esas grandes canciones para tener en cuenta. Y es la posición actualmente, la posición número 11 de las 20 únicas, subiendo cada vez más. Qué buen tema, Fonseca. Y bueno, de hecho, nuestros oyentes lo están apoyando en el 320-536-4885.
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0: Aquí está tu voz en Radio Tiempo. Soy Mike Morales, saludando a todos los que me van escuchando en los diferentes medios de transporte en la ciudad de Cartagena, los que me escuchan en sus negocios, emprendimientos. Estás en casita también, cantando cada uno de los éxitos de las buenas canciones de tu Radio Tiempo. Hoy tenemos cita a las 3 de la tarde en el Centro Comercial Paso La Castellana. Recuerden que hoy 28 será el primer día del campeonato Gamer PlayStation. Y allá nos vamos a ver todos los convocados, todos los que llamamos. Y si a ti no te llamamos, pero tú te inscribiste, pues te invitamos a que pases por allá. Pases por allá sin compromiso, sin compromiso. Pero pasas por allá y miras cómo es el asunto. Y bueno, también nos puedes colaborar. Si alguno de los llamados hace falta, no va por X o Y motivo, tú puedes enganchar enseguida, puedes estar allí y nos acompañas a ese gran campeonato. Hoy habrán las instrucciones, enseguida arrancamos el primer día de este gran campeonato Gamer PlayStation. Gracias a tu Radio Tiempo en el Centro Comercial Paso La Castellana y obviamente a la tienda videojuegos de videojuegos aquí en la ciudad, que son Phoenix Master. Un abrazo muy especial. Bueno, me dicen por acá, hola Mike, si me han estado llamando a este número, no tengo llamadas. Mi número es tal, tal, tal, eso lo dice Alejo. Bueno, Alejo, ahorita comprobamos, si no, vete por allá, igual te estaremos esperando en caso tal. Hay una pregunta, voy a participar en los juegos del FC hoy. Bueno, ya saben que estuvimos contactando a los oyentes, ellos saben quiénes son y les pusimos cita hoy a las 3 de la tarde, le estoy repitiendo eso. Pero si tú te inscribiste, pero no te llamamos, también puedes ir, estás invitado, ¿eh? No digamos que a jugar ni mucho menos, pero sí puedes ir para que mires cómo es el asunto. Otro mensajito por acá que me dice, hola mi querido Mike, ¿cómo estás? Abrazos para ti, Mike, me gustaría escuchar la canción Tacones Rojos de Sebastián Yatra. ¿Seguro que quieres esa canción? Bueno, aquí la tienes.
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0: Otra de las canciones que también está incluida en el conteo de las 21 en casa de tu Radio Tiempo. Ahí estaba Morat haciendo eso que se llama Lo Poco Que Yo Quiero. Qué buena canción que ustedes le han estado dejando el voto. Claro que sí. Votando por tu canción favorita para que logre subir y subir en este gran conteo, por supuesto. Y si te gusta y quieres aprovechar ahora mismo para votar, hazlo. Hazlo porque aquí está Mike Morales para recibir el voto para tu canción favorita. Ya lo sabes.
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0: Aquí está tu voz en Radio Tiempo. Mañana vamos a tener un gran especial, especial de especiales, una promoción de lujo que tú no te puedes perder, por supuesto, porque mañana es lunes festivo. Obviamente iniciaremos después de las 6 de la mañana con los clásicos de la historia y después de las 10 estaremos con Artista por Hora. Un artista cada hora, ¿eh? Estará sonando con sus mejores éxitos. Ya por acá ustedes están agregando, me dijeron, Mike, Shakira, no puede faltar Shakira. Vamos a meter, vamos a también a incluir a Shakira en otra hora completica. Por acá me dicen, Mike, no puede faltar Andrés Cepeda. Andrés Cepeda va, ya lo incluimos, gracias a todos ustedes. Y por acá también me están pidiendo Laura Pausini. ¿Qué, no, qué otros artistas nos hacen falta? ¿Qué otros artistas ustedes nos pueden dejar ahora mismo recomendados al 325-364-885 mientras sigue la buena música el fin de semana en tu Radio Tiempo?
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0: Esa canción actualmente en la posición número 10 de las 20 únicas de tu radio tiempo. Te dedico, ahí estaba Carlos Vives. Qué buena canción, que de hecho ustedes la han posicionado allí. De hecho también fue número uno. Fue una canción que ya fue número uno. Y lo mejor del cuento es que duró 3 semanas siendo la canción más importante del conteo de las 20 únicas. Porque hay sugerencias a nuestros oyentes, Mike. Mañana, no se te olvide, Mike, no se te olvide tener en cuenta en la hora la música de mi Alejandro Sanz. De mi Alejandro Sanz. Mañana un gran especial de especiales que ustedes no se lo pueden perder, artista por hora. Por ejemplo, ya está incluido también Alejandro Sanz, Shakira, por ahí me dijeron Laura Pausini, me dijeron Andrés Cepeda. Hola, buenas tardes, Mike Morales, bendiciones, saludos, Wilber José desde Valledupar. Sí, Valledupar, César, para ver si me regalas la canción de Rake, ya me enteré. Por supuesto que sí, amigo Wilmer, está por allá, por aquellos lados de Valledupar, César, y quiere escuchar esa canción, por supuesto que sí. Hola Mike, hoy los acompañaré en el gran campeonato de Gamer, por favor, allá te esperamos. Hola Radio Tiempo, buenas Mike, ¿cómo estás? Un saludo muy especial para mi amiga Kelly de la Oz y para sus hijos en Abarrotes La Economía en el Pasaje Popular. Saludo muy especial para ellos que están escuchando Radio Tiempo todo el tiempo. Hola Mike, me gustaría escuchar la canción El Correcto de Rey. Por acá me piden La Niña Que Fui de Cani, de la bella Cani García, por supuesto. Y también La Tierra de Quimosis. Todo eso va a sonar aquí en tu estación favorita, Radio Tiempo 88.5. ¿Ya bajaste la aplicación? ¿Todavía no la has descargado? Pues te recomiendo que la hagas ahora mismo. Escucha esto.
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0: Ahí estaba esa buena canción, es Tu Cárcel, así se llama ese buen tema de Morat. Oye, Morat también está invitado en una hora mañana completica, porque mañana ustedes no se pueden perder ese gran especial que arranca desde las 10 de la mañana. Y yo les estoy pidiendo sugerencia a mis queridos oyentes, ¿cuál artista haría falta? Porque por ahí me pidieron Laura Pausini, Morat también, Andrés Cepeda, también qué más, Cani García, wow, es que va a estar un, digamos que unos grupos selectos, unos artistas selectos para mañana, después de las 10 de la mañana, como es festivo, un gran especial que ustedes no se pueden perder por nada del mundo.
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0: Claro que sí, aquí está Tu Voz en Radio Tiempo. Yo soy Mike Morales haciéndoles compañía y gracias a ustedes por estar conectados con nosotros, saludando a todos los que me escuchan en los diferentes medios de transporte, a ti que me escuchas desde la cafetería, restaurante. Y miren, mensajes que me llegan por aquí que dice, hola, buenas tardes, ¿me puedes poner todo de Thalía y Yuri? Esa canción no me aparece codificada. El Marino del Amor me envió una notica de voz, escuchemos, adelante.
2: Hola, mi amigo May, muy buenas tardes, aquí conectado 100% a mi Radio Tiempo, te mando muchos saludos, muchos abrazos, muchas bendiciones, y también para todos los oyentes de la mejor emisora de Cartagena, Radio Tiempo 88.5. May, ¿me puedes complacer con dos canciones de Diego Torres? Yo escucho Radio Tiempo todo el tiempo, saludos del Marino del Amor. Abrazos, May, chao.
0: Chao, amigazo, el Marino del Amor, Diego Torres, un abrazo muy especial para ti, gracias por tu notica de voz. Bueno, hoy, 3 de la tarde, nos vemos en el Centro Comercial Paseo de la Castellana. Llegó el gran día, el primer día del campeonato Gamer PlayStation, y hoy nos vamos a ver. Por eso les digo, aquellos que los llamamos, aquellos que hicimos la convocatoria, que los citamos, nos vemos a las 3 de la tarde. Pero aquellos que no, ustedes también pueden ir, ¿eh? Pueden ir sin compromiso, se les digo, sin compromiso, pero sí pueden ir a estar acompañando, porque va a estar por primera vez, bueno, por primera vez no, pero va a estar el equipo de Radio Tiempo, Robert Suárez, Marce Gómez, Nicolás Serge y Mike Morales, así que tienes que aprovechar, tomarte la foto con nosotros, claro que sí, allá te vamos a estar esperando. Pero entonces, felicitaciones a los convocados, porque ellos iban a participar. Vamos a estar pendiente a las instrucciones de Phoenix Master, una tienda de videojuegos aquí en la ciudad de Cartagena, espectacular. Todo eso va a ser en el Centro Comercial Paseo de la Castellana. Allá nos vemos, 3 de la tarde. Son las 12 del mediodía. Feliz almuerzo para aquellos que van a ese ejercicio, almorzar donde la abuelita, donde el tío, donde la tía, donde mamá, donde papá, en la casa, no sé, el restaurante. Un abrazo muy especial para todos ustedes. Mientras seguimos con muchas más canciones del fin de semana en tu Radio Tiempo.
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0: Oiga, qué buena canción, me gusta porque ustedes la están programando. Viene Manuel Turizo con la canción Bachata, por ahí estará Latin Dreams con Date Tiempo. Todo eso va a ocurrir aquí en tu estación favorita, Radio Tiempo 88.

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Vamos con muchas más canciones a través de tu Radio Tiempo. Por acá me están pidiendo este buen tema de Chayanne. ¿Qué más he hecho? Por ahí estará Bonita de 4AM Tares. Y muchas, pero muchas sorpresas más en tu Radio Tiempo.

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1: Ok. Directamente de Colombia, con ustedes, su servidor, Jason Jiménez y su parcero, Maluma, baby.

Bueno, ahí está, es el TQG de Karol y Shakira. Dos colombianas que se unieron bien sensuales para hacer esta buena canción. Soy Mike Morales haciéndoles compañía en este domingo, lunes festivo. Mañana un gran especial artista por hora. Así que mañana no se lo pueden perder, los clásicos de la historia de 6 a 10. Y después, ese gran especial que ustedes no se pueden perder. Colgado entre tus manos, por ahí estará muchos más éxitos.

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0: Esta buena canción que está a punto de ser número uno de las 20 únicas, actualmente en la posición número 3, pero ahí tomando fuerza y cada vez más fuerza, más fuerza. Y ustedes ya saben que tienen que dejarle su voto para que siga subiendo más, porque el próximo sábado tendremos otra edición más de las 20 únicas de tu Radio Tiempo. Hoy nos veremos en el Centro Comercial Paseo La Castellana, ya quedan pocas horas para el inicio del campeonato Gamer PlayStation. Así que los convocados allá nos vemos, y los que no recibieron pues la llamada, igual están cordialmente invitados para que vayan y la pasemos súper. Si hace falta de pronto alguno de los convocados, hace falta que haya un espacio, puedes tú ser el invitado especial. Así que allá nos vemos. Además que va a estar el equipo de Radio Tiempo completico en la Plaza Mayor del Centro Comercial Paseo de La Castellana. Mañana, en especial de especiales, como mañana es festivo, estaremos con Artista por Hora, y ustedes nos están dando muchas ideas de los artistas que quieren que le canten una hora. Por ahí me hablaron de Alejandro Fernández, de Alejandro Sanz, me hablaron de Shakira, me hablaron de Andrés Cepeda. Bueno, de la oreja de Van Gogh también. Bueno, todo eso lo estamos teniendo en cuenta para mis queridos oyentes sorprenderlos. Soy Mike Morales y tú, ¿qué haces todo el tiempo?
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1: Ok. Directamente de Colombia. Con ustedes, su servidor, Jason Jiménez y su parcero, Maluma, baby.

0: papi. 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
1: 6 en punto. A las 6 en punto. 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